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Y así ya estamos disfrutando las primeras canciones de este Super Domingo. Julieta Venegas de fondo con Andar Conmigo. Te invito a andar con nosotros en la 100.5 en esta mañana de hoy domingo. Así que desearles lo mejor en esta primavera 2026, que ya estamos de hecho disfrutando esta estación, digamos, la más colorida del año 2026. A propósito, ¿quién suena? Florencia Bertotti con Flores Amarillas, para recordar que estamos en plena primavera.

0: Florencia Bertotti Flores Amarillas en este Super Domingo con los auspicios de Autoposto Nippon y Victor Center Importados.
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0: 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Diez con 22 minutos, más canciones, Quarrunze, All Carly.

Les recuerdo que el WhatsApp está más que habilitado, 0971-824-100. Aquí de fondo suena London Beat, Your Brain on the Sun, 10 con 29 minutos en todo el país. Este domingo caluroso, ¿cómo te trata vos? Pues bien, me imagino que ya está dando sus efectos el querido sol, el rey sol que se hace presente en este domingo, 27 de septiembre 2026. Saludos a quienes cumplen un año más de vida y a propósito tengo un mensaje por aquí de Maura Santini que dice, buen día Douglas, ¿qué tal? Podría felicitarle a mi mamá que está de cumpleaños hoy, Damiana Sánchez Freitas, y mi suegro Cosme Damián Lescano. Ahí está, la mamá de Maura Santini está de cumpleaños y también el suegro. Ah, doble festejo entonces, felicidades a ambos. Tengo entendido que son ambos, ¿verdad? Cosme Damián Lescano y la señora Damiana Sánchez Freitas. Felicidades, que Dios les bendiga, que la pasen súper bien el día de hoy. Por sobre todo la señora Damiana Sánchez Freitas, que es la mamá de Maura Santini. Así que los cumpla muy feliz y que la pasen, pero bastante, bastante bien.

Felicidades, que disfruten. Qué lindo domingo realmente para compartir y disfrutar un cumpleaños. Exactamente, al sonido de la 100.5 que te, de hecho, también te felicita desde aquí. ¿Y cuántos de ustedes estarán de cumpleaños el día de hoy al sonido de la 100.5? Dios les bendiga, que disfruten muchos años más de vida, salud, mucho amor y desearles pura buena música a través de Amambay FM.

Ahí está exactamente. Felicidades una vez más a la mamá de Maura Santini. Y dice que hoy es justamente el día de San Cosme y Damián. Por eso es que justamente coincide que ambas personas, es decir, su mamá y su suegro, están de aniversario. Así que felicidades a todos los Cosme, a todos los Damián, exactamente el día de hoy. Bien, 10:31 en todo el país. Esto es Super Domingo. Bien, te recuerdo que en esta programación tenemos premios geniales para quienes van participando al 0971-824-100. Hoy tenemos una entrada para Cinex del Shopping Dubai, un kit de Autoposto Nippon y un par de helados gracias a Heladería Amandao. Te recuerdo que tu participación, enviando tu audio, tu mensaje, pidiendo tu canción, sí, comentándonos de dónde nos escuchás, ya estás participando automáticamente.

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6: Para, 10:39, Grupo Molejo Casamba.

Qué lindo ritmo de Grupo Molejo Kazamba o Samba Boy. 10:42 en todo el país. Tenemos aquí en esta mañana de Super Domingo una entrada para Cinex del Shopping Dubai, un kit de autoposto Nippon, un par de helados gracias a heladería Amandau, que está con nosotros en este Super Domingo. Ya estamos recibiendo los primeros mensajes. Ya en minutos estaremos sin dudas leyendo, escuchando la participación de cada uno de ustedes. 0971-824-100, vuelvo a repetir, habilitado el WhatsApp, no pierdas tiempo, mientras escuchamos Exalta Samba, George Aragão, Eu e Você Sempre.

Ritmo que alegra, que contagia en esta mañana de Super Domingo. Cabas con mi bombón, 10:49. Estamos casi finalizando la primera hora. Aún tenés tiempo, apenas inicia esta programación. Recordándote que tenemos excelentes premios aquí en esta programación.

0: Cuando seas grande, la canción que suena de Miguel Mateos. Y bueno, bienvenidos a quienes se van sumando lentamente a nuestra programación de Super Domingo. Sin dudas, tenemos mucho por compartir. Así es, escucha este que suena de fondo.
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0: Esto es Super Domingo, ya terminando prácticamente la primera hora. Quédate por allí, marcamos una breve pausa a continuación y ya regresamos con los mensajes y audios, con todo aquí en la programación.

Para terminar la primera hora, sí hemos preparado una sesión de enganches especiales para este super domingo, disfrutando lo mejor del rock en español. Lo último suena ahora y ya marcamos la pausa.

0: Marcamos la breve pausa y ya regresamos con la segunda hora de Super Domingo.
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3: Bienvenidos a la segunda hora de Super Domingo, 27 de septiembre 2026, ya acompañándote hasta las 14 horas con esta programación que gusta a todos en la frontera. Saludos a toda la familia fronteriza, ya preparándose seguramente para el almuerzo próximamente, en unas horas más. Algunos recién despertándose, pero no creo que tanto así con este clima que tenemos en la frontera el día de hoy. Un calor que realmente está prometiendo mucho, haciéndose sentir ya de manera previa lo que podría ser, imagínate, en enero. Claro que sí, 32 grados en este preciso momento, con una sensación térmica de 34 grados, pero la máxima prevista para hoy en este domingo es de 34 grados, te cuento, y la mínima, nada más y nada menos 22. Así que no es nada a lo que estuvimos acostumbrados en los últimos meses. Arrancamos con la participación de la audiencia. Gracias por estar con nosotros, por enviarnos su mensaje, su saludo, y vos podés, mejor dicho, hacer lo mismo, ¿está bien? Hola, buenos días, Douglas. Excelente la programación, me gustaría participar del sorteo. Herminia, CI443. Saludos desde Jardín Planauto y una espectacular mañana a todos de la radio y audiencia. Y me gustaría escuchar cualquier música de Raza Negra. Muy bien, ya enseguida, gracias por tu participación. Bendecido domingo, por aquí nos envía Mary Melgarejo. Igualmente, muchas gracias por los buenos deseos a Mary Melgarejo. Excelente domingo.
4: Hola, Douglas, ¿qué tal?
3: Muy
4: Quiero
3: bien.
4: Participar del sorteo Noelia Galloso y escuchar la música La Pachanga de Vilma Palma. Saludos a usted ahí de la radio.
3: Excelente, La Pachanga, ya en instante. Saludos a Jorge también, que está en sintonía con Terminal 669. Ha enviado por aquí su saludo. 0971-824-100. Voy a ver, acaba de enviar su mensaje Jorge, Herminia. Escuchamos el audio de Noelia Galloso y más temprano ya hemos leído el mensaje de Maura Santini. Todos ya están participando por una entrada para Cinex del Shopping Dubai, un kit de Autoposto Nippon, un par de helados de heladería Mandao. Hoy, si te ganás, hoy retirás el helado y disfrutás en este calor que tenemos en la frontera. 0971-824-100. Hay más audios, hay más mensajes, pero también tenemos que seguir con la buena música en tu Super Domingo.

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0: 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Gracias por tu participación.

Buenos días, quiero participar del sorteo del helado por la 100. Nora Silva, terminación 362. Excelente, te anotamos. Gracias, Nora, por tu participación. Otro mensaje más, 0971-824-100. Anota el número de WhatsApp, 0971-824-100. Hola, buenos días, Douglas. Espectacular la programación. Me gustaría participar del sorteo. Luis Cantalupi, 6038. Una increíble mañana a todos de la radio y audiencia. Y me gustaría escuchar la música Morena Tropicana. Saludos desde Jardín Planalto. Excelente. Estos pedidos musicales ya en instantes vamos a escucharlos sin dudas. Aquí estamos preparando. Hola, buen día. Feliz y bendecido domingo. Saludos a mis hijos Isaías, Carieli, Eliane y María Belén. También a mi esposa Rosa. Excelente el programa. Atentamente, José Luis Bernéquez. Terminación 815. Excelente, ahí está, gracias, saludos. Va llegando más mensajes, pero de momento vamos a seguir, mejor dicho, con más canciones. Escuchamos a quien lastimosamente nos dejó esta semana por un accidente aéreo. Hablamos de Ricky, que con su dupla Renner nos cantan Fin de Semana.

ritmo de fiesta de alegría en la 100.5 con el grupo Tradisound, y es justamente la versión actual del grupo Tradisound, que tiene a varios nuevos integrantes con estos clásicos que caracteriza mucho ya desde la época en que Michel Teló fue parte de esta agrupación. ¿Y qué más tenemos por aquí cuando son 11:27 en todo el país? Suena...

0: 11:28, super domingo, y te cuento los premios que tenemos para este día bastante especial. Familia Fronteriza, siempre enganchada a Mambay FM. Hoy tenemos una entrada para Cinexel Shopping Dubai, un kit de Autoposto Nippon, un par de helados, gracias a Helados Amandao, 0971-824-100 para participar. Buen día, soy Selva La Rosa, voy por los premios. Podemos escuchar Sorchi Grangi de Ivechi Sangalo, gracias. Bueno, ya entra en la lista de pedidos que ya estamos seleccionando. En un momento dado vamos a escuchar uno tras otro sin problema. Hola, buenas tardes, Douglas. A ver, buenas tardes. Saludos, gracias. Douglas, increíble la programación. Me gustaría participar del sorteo Giovanna Benítez, dice, 6103. Saludos desde Jardín Plan Auto. Muy bien, ya estás participando, muchas gracias. Hola, quería participar de los sorteos José Matías. Excelente, José. Otro mensaje. Hola, buenos días, Douglas. ¿Cómo estás? Soy Luz Adele y quisiera participar del sorteo. Mis últimos números de cédula de identidad son 964. Saludos. Quisiera pedir cualquier música de Jambao. Excelente. Ya en instantes.
1: Buen día, Douglas Barrios. ¿Cómo estás? Espero que estés súper, súper bien. Si estás en la 100, estás bien. Quería pedir la música, un enganchado de Luis Miguel.
0: Claro.
1: Participar del sorteo. Mis tres últimos números de CI son 256. Soy Ada Ojeda. Excelente la programación. Saludos a todos.
0: Excelente. Gracias, Ada, por tu participación. Ya en instantes, Luis Miguel y su enganchado espectacular infaltable de los domingos en Amambay FM. Mientras tanto, escucha que se viene. Aguardo tu participación. WhatsApp muy, pero muy habilitado para poder participar con nosotros.

Con Can suena aquí Arts in the Minor, Harry Houdini. 11 con 38 minutos. Marcamos una breve pausa y ya regresamos. Te recuerdo, 0971-824-100 habilitado para que puedas participar.

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6: 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Once con 42 minutos, es momento de cumplir con el pedido de la audiencia, arrancando por Vilma Palma y Vampiros, La Pachanga.

Saludos a la familia Martínez en sintonía desde el barrio San Gerardo, escuchando la programación atentamente. Buenísimas las canciones, así que gracias por estar en sintonía también a la familia Martínez desde el barrio San Gerardo. Muchas gracias. Y Vete Sangalo Sorche Grande, la canción que ha solicitado Selva La Rosa. Hace rato también La Pachanga de Vilma Palme Vampiro escuchábamos, porque era una solicitud expresa de Noelia Galloso, que envió su audio al 0971-824-100 y mucho más para disfrutar, porque ahora tenemos el pedido de Luis Cantalupi con esta canción. Al Seu Valenza Morena Tropicana, ¿querés escuchar una canción? Envíanos al 0971-824-100.

Morena Tropicana de Alceu Valença. A continuación, seguimos con el pedido que suena así. Algo de Jambao solicitaron al 0971-824-100. El ritmo que la mueve. El ritmo tropical. La cumbia. Un paso aquí, otro paso allá. 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

Bien, ya de Ada Ojeda, que ha solicitado Luis Miguel. En este caso, quien nos escribe es Celso Benítez desde Punta Poná con terminación 729. Así que nosotros vamos a cumplir con eso. Luis Miguel, vos también podés escuchar aquella canción que tanto querés. Al 0971-824-100, ya enseguida voy a seguir con los mensajes, porque nos queda muy corto tiempo con esto de la segunda hora, pero tenemos mucho más hasta las 14 horas.

Jambao, te arrepentirás. 11:54 en todo el país. Hola Douglas, acá escuchando con la patrona el programa. Dice, pasa una música de Luis Miguel. Ah, fíjate que justamente tenemos un pedido también.

Y bueno, así estamos ya cumpliendo con la primera tanda de pedidos de la audiencia. Hemos acumulado algunos y así ya estamos, de hecho, tratando de cumplir con todos. Luego de la próxima pausa que ya se avecina, tenemos más mensajes, más audios para seguir disfrutando de los pedidos musicales. Así que no crean que paró por allí. Hay muchos pendientes y vamos a cumplir dentro de todo lo que podemos. Buen día, Douglas. Acá ya pusimos la carne sobre la parrilla. Escuchen lo que me escribe para quebrantar. Sudando la gota gorda, dice, al lado del fuego. Pero firmes con la 100.5. Porfirio Cohen, terminación 308. Anotame, por favor. ¿Para qué así, Porfirio? Me preocupás, me quebrantás. Me imagino ese asadito allí ya en la parrilla, haciendo la diferencia en este domingo. Ese olorcito que dice hoy es domingo, seguramente en la parrilla, en las casas de varias familias en la frontera. Hola, Douglas. Ni salir al patio no se puede, dice, con este solazo. Acá trancados que en la pieza, pero ya enseguida vamos a salir al quincho, dice. Para no derretirnos. José Darío Meneses, CI500, anotame para el sorteo. Queremos escuchar algo de Raza Negra. Coincide algunos pedidos, así que tenemos pendiente Raza Negra, que hace rato había solicitado justamente Herminia, algo de Raza Negra. También al mismo tiempo José, que ya acaba de escribir, y con esto ya marcamos la pausa en instantes. Sheya Jimanías, la versión clásica de Raza Negra. Participa 0971 824 100.

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7: Tercera hora arrancando ya con los mensajes antes de iniciar con la buena música aquí en Amambay FM. Buenos días, Douglas, está súper la programación. Quiero participar del sorteo. Mi nombre es Rafael Villalba. Mi último número de CI 177. Un excelente domingo para todos los oyentes de la 100.5. Gracias, Rafael, ya te anotamos por los premios. Buenos días, quiero participar del sorteo. Alejandra Montanía, CI 095, muy bueno el programa. Gracias, ya te anotamos. Buenos días, excelente está tu programa, Douglas. Me gustaría escuchar Balanza Brasil de Copacabana Beach. También participar de los sorteos. Saludos a mi familia y a todos quienes escuchan la radio. Soy Mirna Resquín de Ramírez, final CI 981. Gracias y un feliz domingo. Igualmente para vos y toda tu familia. Ya en instantes tu pedido. Buenos días, quiero participar del sorteo. Natalia Montanía, CI 470. Excelente, Natalia, ya estás participando. Otro mensaje más. Buenos días, quiero participar del sorteo. Lidia Ortiz 410, desde Barrio Obrero. Saludos para Matías Servín, que está de cumpleaños. Dice, excelente. Felicidades entonces a Matías Servín, que está cumpliendo un año más de vida y que la pase súper bien este día, justamente al sonido de la 100.5. ¿Cómo es? Más de una persona, más de un oyente está de aniversario seguramente. Nuestras felicitaciones desde la 100.5 a todos ustedes. Gracias por compartir ese día especial con buena música de fondo. Felicidades, que lo cumplas. Que lo cumplas feliz. ¿Está bien? Es el deseo de quien está aquí y también de la producción de la 100, Amambay FM. Bueno, seguimos. Buen día, super la programación. Quiero participar del sorteo Liz Núñez 557, excelente, gracias. Buen día, quiero participar del sorteo Siriaca Colmán 353, saludos. Quiero escuchar una música de Juanes, bendiciones, excelente, ahí está. Tenemos un audio por aquí, escuchamos rápidamente.
4: Hola Douglas, ¿cómo estás? Yo soy Alexis Rodríguez y quiero participar en el sorteo.
7: Hola Alexis, gracias por tu participación, ya te anotamos. Mi número de 6581 dice, y quiere escuchar la música de Marchion Davila, canta, canta mi agente, qué linda música. Ya estamos engatillando casi todos estos pedidos para escuchar en instantes. 12 horas del mediodía con 11 minutos, por aquí nosotros debemos de dar paso al buen chamamé.

Es el grupo Campo Arte, que suena aquí en Amambay FM. Sí, un grupo que se fundó en el Conservatorio Municipal de Música Oscar Nelson Zafuán de San Estanislao, Paraguay. Asimismo lo escuchamos con esta selección de Chamamé, cuando son 12 horas del mediodía con 21 minutos. Y cuando suena el acordeón del chamamé de fondo, déjame decirte que Super Domingo es posible gracias a los auspicios de Autoposto Nippon y Victor Center Importados, tu centro de compras.

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1: Seguimos en Super Domingo con más mensajes de la audiencia. Prepara tu WhatsApp 0971-824-100 porque vamos a premiarte al final de esta programación con excelentes premios. 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Así que con tu participación podés ganarte uno de estos premios. Buenos días, Douglas, ¿cómo estás? Muy bien, gracias a Dios. Un super domingo aquí tomando un rico tererejo saponá, dice. Quiero escuchar un remix de música paraguaya. Saludos a mi nena Naomi Luján y mi querido esposo Carlos Irala. Y quiero participar del sorteo Carolina Orué 6046. Saludos a Roberto Arce, querido Mamerto, dice. Pronta recuperación, excelente. Gracias, Carolina, por tu participación. Ahí está ya enseguida con tu pedido. Y que disfruten de ese rico tereré realmente que estira bastante a estas horas de un domingo con mucho calor. Hablando en eso, actualizando el dato del tiempo, tenemos ahorita en la frontera 32 grados con una sensación térmica de 33 y todavía no llegamos a la máxima prevista, que es 34 grados. Buenos días, ¿pueden poner la música de BTS? Bueno, vamos a anotar aquí y ya en instantes seleccionar para escuchar. Tengo un audio, escuchamos. Adelante.
3: Buen día, que tan bendecido domingo. Quería participar del sorteo, soy Naomi de Argel. Mi último número es 072. Feliz bendecido domingo.
1: Muchas gracias igualmente para vos. Hola, buenos días, quiero participar del sorteo, soy Lucy Ferreira, terminación 448, y quiero saludar a mi mamá, Adriana, que está de cumpleaños, y dedicarle la música. Felicidades, excelente, muchas gracias por tu mensaje y felicidades a tu mami que está cumpliendo un año más de vida. Para ella, que disfrute y la pase, pero súper, súper bien. Ya en instantes el pedido que justamente habrías solicitado sería esta. Felicidades a la señora Adriana que cumple un año más de vida.

Felicidades, gracias por la participación a la hija de la señora Adriana por enviar sus saludos bastante especial a la mami. ¿Está bien? Felicidades. Seguimos. Buen día. Quería desear un feliz aniversario para mi querida avó Adriana Benítez. Dice que Dios abençoe su vida y le dé mucha salud y muchos años de vida. Un beso de su neta Priscila e familia y dedicar a música paraguaya linda. De tierra adentro, dice, también quiero participar del sorteo Priscila Lescano 103. Excelente, felicidades. Mucha gente de aniversario hoy y no es solamente eso, en sintonía de la 100 y Super Domingo. Claro que sí, felicidades a la señora Adriana Benítez. Muchos años de vida, mucha salud y mucha buena música con la 100. Buenas, Douglas, mi amigo. Quisiera mandar un saludo a mi amor Neide Ortellado por su cumpleaños. Que pase de maravilla hoy y siempre. Saludos para ustedes también, ídolos. Atentamente, Germán Salas. ¿Cómo estamos, Germán? Saludos. Gracias por tu participación y muchas felicidades a Neide Ortellado, tu señora, que está de cumpleaños. Ya enseguida vamos a estar escuchando buenas canciones para conmemorar desde aquí estos aniversarios que se recuerdan el día de hoy, domingo 27 de septiembre 2026. Más mensajes, soy Nery Ojeda, Terminal 415. Vamos a escuchar la música, Es y Cara Sou Eu. Excelente, ahí está, bien romántico nuestro querido oyente. Ya estamos seleccionando en instantes. Uno más y pasamos a buena música, ¿les parece? Buenos días, excelente programa como siempre. Quiero participar del sorteo, Víctor Ortiz. Terminación 615. 12 horas del mediodía con 28 minutos. Pedido de la audiencia, Copacabana Beach, Balanza Brasil.

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0: 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Horas con 39 minutos y nosotros seguimos firmes porque esto es tu Super Domingo.
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0: 0971-824-100 al ritmo de Volare de Gypsy Kings. Estamos aquí en la 100.5 y tenemos algunos premios interesantes para, de hecho, regalarte al final de esta propuesta de hoy de Super Domingo. 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Tenemos también un par de helados de heladería Amandau y un kit de autoposto Nippon. Así que, ¿querés ganarte? Participa 0971-824-100. Y no es solamente eso. Buena música. Podemos seguir escuchando con tu sugerencia.
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0: Ahí está la música de Gypsy Kings, Bamboleo, Bambolera. ¿Qué les parece el ritmo de Super Domingo a través de la 100? Más participación de la audiencia. Escuchamos el próximo audio que suena aquí en Amambay FM.
1: Hola, ¿qué tal? ¿Cómo está todo el equipo de la 100.5? Les saluda Dionisio Gómez. Quisiera hacer un pedido de un tema que sería de Araqueto, que se titula Por Carta Branca. Esta canción quiero dedicarle a mi esposa Elba Vera, que está escuchando la programación. Hace poco tiempo tuvimos una pérdida, que sería de mi hijo Axel Manuel. Y con esta canción quisiera hacerla entender que nunca ella va a estar sola, que siempre tendrá mi apoyo y que desde el cielo nuestro hijo va a siempre estar con nosotros, brindándonos todo el cariño que ella necesita. Muchísimas gracias.
0: Y bueno, quiero participar también del sorteo. Gracias por tu participación, mi querido amigo oyente de la 100.5. ¿Qué decirte? Algo tan fuerte que han vivido juntos y siguen viviendo, tratando de superar. Siempre Dios ante todo, mucha fuerza, mucha fe y la buena música que siga consolando ese corazón. Araqueto, Carta Branca.
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0: Ahora que tu carta blanca, señoras y señores, 12 horas del mediodía con 49 minutos. Más participaciones al 0971-824-100, la mejor emisora de la frontera. Buenos días, quiero participar del sorteo Saúl Ruiz RG 560. Muchas gracias. Saludos a Saúl, que está en sintonía.
1: Oi, bom dia, Douglas. Eu sou Emanuel Oviedo e quero participar do sorteio. E tô ouvindo a rádio daqui de Ponta Porã.
0: Que bueno. Excelente, gracias. Saludos a Paula Oviedo, que está en sintonía.
2: Buen día, Douglas.
0: Buen día.
2: Quiero participar de los sorteos. Mis 6 son 9, 6 y 4. Quiero participar de los sorteos. Excelente la programación. Si estás en la 100, estás bien. Acá cocinando un rico asadito.
0: Qué gusto, ahí está.

32. Gracias. Más mensajes. Buen día. Gustaría de participar del sorteo. Por favor, si podemos oír a música dos Pet Shop Boys. Ouvindo aquí en Bairro Obrero. Mi nombre es Jonathan 091. Claro que sí, Jonathan, en instantes. Buenas tardes. Quiero participar del sorteo. Mi último sí es 142. Juana Saracho, y también escuchar la música de Lucas Sugo, dice amiga. Gracias. Excelente. Otro mensaje. Buen día. Soy Lucas Ribeiro. Quiero participar do sorteo. Excelente. Buen día, mi amigazo Douglas. ¿Cómo andamos? Por favor. La música Dance Music de Samira. When You Look In Your Eyes. Década de los años 90. Gracias, hermano. Saludos a mi vitaminada y idolatrada señora Cristian de Melgarejo. Amor de toda mi vida y mucho más allá. Gracias. Buena onda y saludos a nuestro amigo Edison Melgarejo, que está en sintonía de la 100. Ya en instantes tu pedido. ¿Qué tal, man? Dice por aquí. Quiero participar del sorteo Celso Benítez 440. Un abrazo desde el barrio San Gerardo. Excelente, gracias. Hola, quiero participar del sorteo Cintia Rotela 296. Está súper el programa. Gracias. Hola, quiero participar del sorteo. Soy Cintia Esquivel, CI 313. Quiero participar. Soy Cintia Esquivel. Bueno, ahí está. Más mensajes siguen llegando. Háganlo, no hay problema. Mientras seguimos escuchando buena música, ya vamos a seleccionar los pedidos y en instantes vamos a dar, de hecho, espacio al aire a sus mensajes.

0: Vamos terminando esta hora de Super Domingo. Luego de la pausa tenemos la música paraguaya. Entre ellos ya hay pedido de música paraguaya. No se preocupen, vamos a cumplir tal cual como han solicitado. Es el bloque y es la hora especial para la música que va a sonar luego de la pausa. De momento vamos a recordar una última canción aquí en esta hora.
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0: Modern Talking.

0: You could want if you want. This sí. Model Talking, señoras y señoras. Marcamos la pausa y ya regresamos.
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0: Arrancamos la última hora de Super Domingo y este bloque especial de la música paraguaya. Así que sin dar vueltas, ya vamos a empezar, de hecho, también aprovechando que hay pedidos al respecto de la música paraguaya. Aquí, por ejemplo, nos envían Nausis Que Sonda Música, que dedico a mi avó, Adriana Benítez, paraguaya linda, dice. Por supuesto que sí, aquí suena.
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10: ¡Suena Paraguaya linda, señores!

Dedicatoria especial de parte de Priscila para su abuela Adriana Benítez, que está cumpliendo un año más de vida. Bueno, aquí suena el pedido de Carolina Orué, que es un mix de la música paraguaya. Gracias por estar en sintonía. Aquí está sonando tu pedido.

Ahí está, 3 horas con 16 minutos. Este mix de polka paraguaya en la 100.5 es el bloque, es la hora justamente para disfrutar de estas canciones y mucho más. Buenas tardes, amigo. Bendiciones siempre. Estamos en sintonía. Espectacular tu programa, como siempre. Familias reunidas. Saludo a todos que están escuchando. Una música de Shalana, si se puede. Gracias. Feliz domingo. Brando, ¿cómo estamos, querido amigo Brando? Gracias por estar compartiendo con nosotros esta programación. Buen fútbol lo de ayer. Y hoy ya estamos aquí nuevamente ya acompañando, o mejor, acompañados de la buena música de la 100.5 Amambay FM. Sin dudas, aquí ya estamos con tu pedido también para que podamos seguir disfrutando. Tengo otro mensaje que se solicita una música. Dice, hola, buenos días, Douglas. Me gustaría escuchar la música 13 Tuyutí y participar del sorteo Maura de León 220. Gracias, Maura. Saludos. Ya en instante también va a sonar tu canción. Aquí suena Shalana, 13 con 18 minutos. Gracias a todos por estar en sintonía. Ya enseguida voy a dar lectura de una vez a todos los mensajes pendientes.

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0: La versión de Tierra Adentro, 13 Tuyutí, señoras y señores, la canción que nos recuerda justamente la Guerra del Chaco. Sí, una canción que transmite mucho lo que es ser paraguayo, la garra guaraní. Hablando de eso, la selección juega hoy un amistoso versus Bolivia en Estados Unidos. Y bueno, allí está a las 17:30 este compromiso para acompañar de cerca también y ver cómo va evolucionando la nueva versión de la selección paraguaya de Alfaro. Hablando también ya de esta canción que está de fondo, la victoria de la batalla de Boquerón justamente se va a conmemorar mañana de manera oficial, porque justamente el gobierno ha dispuesto que sea así, un día lunes, en caso de que sea en otros días de la semana. Justamente el martes se estaría recordando lo que sería la gran batalla de la Guerra del Chaco entre Paraguay y Bolivia. El combate duró 20 días, hablamos de la batalla de Boquerón, que mañana justamente es un feriado para poder aprovechar y escuchar la 100.5 cuando de repente no encaja con el tiempo en la semana. Mañana te espero y navegamos de 3 a 17 para que estemos acompañados de buenas canciones. 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
0: Es momento de más mensajes. Nuestros queridos oyentes que se toman el tiempo de enviar al 0971-824-100 un feliz domingo. Saludos, muy lindo tu programa, éxito. Saracho, ¿cómo estamos, querido Saracho? Allí el vecino, justamente escuchando la programación con toda la familia, mejor dicho. Así que saludos y gracias por estar disfrutando Super Domingo a través de la 100.5. Buenas, quiero participar del sorteo Fernando Cañete. 390, gracias. Hola, quiero participar del sorteo. Soy Sandro Andrés, mi último número de CI son 710, excelente. Buenas, quiero participar del sorteo Vivian Colmán 158 y escuchar la música de Luca Toneyay, excelente, gracias. Ya en instantes. Buenos días, quiero participar del sorteo Elba Vera CI 336, gracias Vera. Bendecida tarde, anotame en tu sorteo 991. Saludos a mis hermanas Estela. Gracias, Nelson. Tenemos un audio, escuchamos. Adelante, por favor.
2: Hola, yo quiero participar también en el sorteo. Mi nombre es Anaí Bogado.
0: Muchas gracias, Anaí. Ya te anotamos.
3: Buenas tardes, mi querido amigo Douglas Barrios. Estamos aquí a full sintonizando la programación. Queremos escuchar la música de Ricky Jenner, Hechicera. Y quería participar del sorteo Mi CI 458, Rubén Arilaro Jarguello, a full tomando aquí un rico tereré. Que tengamos un feliz domingo. Éxito, suceso para encima, comandante.
0: Excelente, Rubén Ariel Araujo, allí disfrutando de un rico tereré. Domingo caluroso en la frontera. Y es como cada uno se merece pasar disfrutando con buena música, refrescándose con la 100. Un super domingo, quiero participar del sorteo. Soy Bianca Sterlene Benítez, Esquivel CI 614. Gracias por tu participación. Buenas, quiero participar del sorteo. Jacqueline Bogado, soy Mi CI 067. Muchas gracias.
4: Hola, quiero participar del sorteo. Mi nombre es Luis López, Mi CI es 663.
0: Excelente, Luis López, gracias al pequeño gran oyente que está en sintonía. Hola, quiero participar en el sorteo. Mi nombre es Francisca Jara, CI 942. Ya te anotamos, Francisca.
5: Todo super la programación. Quiero participar del sorteo. Mi nombre es Giselle Arguello y mi último número de cédula es 909.
0: Excelente, muchas gracias por tu participación. Ya estás anotadísima para el sorteo.

no se olviden que hoy tenemos una entrada para Cinex del Shopping Dubai, un kit de autoposto nipón y un par de helados de helados Amandau para premiarte a vos por tu participación. 0971-824-100. Mucho más de Super Domingo con Daddy Yankee. 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

0: Y sin duda salió el sol, pero de una manera inesperada en plena primavera 2026. Marcamos una breve pausa y ya regresamos.
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0: Últimas participaciones al 0971-824-100. Adelante, escuchamos este audio.
8: Hola, quiero participar en el sorteo de Oriana Villalba, 454. Saludo de Solar de la Mambay.
0: Excelente, gracias.
9: Hola, buen día. Quiero participar del sorteo Marco Villalba, 615, desde Barrio Solar de la Mambay. Saludos.
0: Saludos a toda la familia en sintonía allí desde Solar de la Mambay. Buenas, quiero participar del sorteo. Soy Sofía Lesmo. Gracias, Sofía. Ya te anotamos.
10: Hola, Douglas. ¿Qué tal? ¿Cómo estás?
0: Muy bien.
10: Yo soy Judith Antonella. Quiero participar en el sorteo. Mi número de cédula es 450. Gracias.
0: A vos, qué guapa. Gracias por tu participación. Hola, Douglas. Quiero participar del sorteo CI-128. Excelente programación. ¿Qué más tenemos por aquí? ¿Quieren escuchar la música de BTS? Ya enseguidita. No se preocupen, vamos a escuchar en instantes BTS Swim, que han solicitado. Otro mensaje, buenas tardes. Muy lindo el programa. Soy Delit Denise Argüello. Quisiera participar del sorteo MISAIES 258. Recordándoles lo siguiente, que los premios del día de hoy, de Super Domingo, son los siguientes. Una entrada para Cinex, un kit de Auto Posto Nippon, un par de helados de Helados Amandau, que se encuentra sobre Alberdi entre Mariscal López y Carlos Antonio López, frente a La Laguna. Aún están a tiempo, claro que sí, 0971-824-SIN. Ya enseguida estaremos sorteando los premios. Solo se vive una vez, Azúcar Moreno.
11: Sí.

0: La canción de Manuel Ortega, Timidez, 13:47. Qué gusto, Super Domingo, con la participación de la audiencia, con esos mensajes, esas sugerencias musicales y la buena onda que se siente desde aquí. La buena onda que se siente con cada canción y cada participación. Buen día, Marilda Rodríguez, CI número 837. Quiero participar del sorteo. Excelente, estos son los últimos mensajes que vamos a compartir al aire con este audio que suena a continuación. Escuchen.
1: Hola, yo soy Alvarito. Yo quiero una música de Michael Jackson, Tire. Gracias.
0: Qué guapo, ahí está nuestro querido oyente solicitando Michael Jackson, Thriller. Escuchamos una vez más.
1: Hola, yo soy Alvarito. Yo quiero una música de Michael Jackson, Tire. Gracias.
0: Muy bien, excelente. Michael Jackson, Thriller, ponete a bailar aquí con Super Domingo.

Así cumplimos con nuestros queridos oyentes, con sus sugerencias musicales, BTA Swim o Swim, 13:53 minutos en todo el país. Finalmente ya tenemos el resultado final del sorteo en esta jornada de Super Domingo a través de la 100.5. Realmente hemos iniciado bien temprano. Si bien temprano podemos decirlo, porque domingo siempre tiene un trato especial el horario en casa, en donde sea. Sí, a partir de las 10 de la mañana, Super Domingo va al aire. Así que realmente gracias por estar con nosotros. A quienes están enviando su mensaje, llamando, ya no hay tiempo, porque ya tenemos el resultado final del sorteo, ¿está bien? Les pedimos su comprensión. Así que voy por lo siguiente. Quiero anunciar quién se ha ganado estos tres premios. Una entrada para Cinex del Shopping Dubai, un par de helados de Amandau y un kit de autoposto Nippon. Infaltable nuestra trompeta que nos acompaña los sábados, también hoy domingo, por supuesto, aquí en Super Domingo. Arrancando por una entrada para Cinex del Shopping Dubai, con terminación 075, se ha ganado a Natalia Medina. Mañana la producción va a entrar en contacto contigo, Natalia, a través de WhatsApp para poder enviarte tu ingreso virtual, ¿está bien? No es necesario venir hasta los estudios de la radio. Seguimos por un kit de autoposto Nippon. ¿Quién se ha ganado? José Luis Verneque. Con terminación de cédula 815, entonces José Luis Verneque se ha ganado el kit de autoposto Nippon. Puede pasar el día de mañana o antes de retirarnos a las 14 ya estamos yéndonos a casa a descansar, ¿está bien? Así que si regresan, o mejor dicho, si vienen minutos antes, no hay problema. Pero en todo caso, mañana en adelante puede pasar a retirar su kit de autoposto Nippon aquí desde los estudios de la 100. Seguimos. El último premio, y no menos importante, el sabroso par de helados. Gracias a Helados Amandau, ¿quién se ha ganado? Jacqueline Bogado, con terminación 067. Minutos finales, ya regreso en instantes.

Bien, punto final a Super Domingo. Qué gusto, gracias por permitirme estar con ustedes en este día de hoy, justamente 27 de septiembre 2026. Estoy con ustedes mañana de lunes, o mejor dicho, estoy con ustedes mejor de lunes a viernes de 13 a 17 horas con Navegamos. ¿Está bien? El próximo domingo les acompaña Dina Ramírez, así que un gusto como siempre poder estar en esta programación que es la programación de toda la familia fronteriza. 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Desearles un buen resto de jornada, cuidarse, a recargar las pilas y a empezar la semana con todo. Dios bendiga a cada uno de nosotros. Permiso. Chau, chau.

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